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0: Dalí. 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
1: ¿Qué pasa contigo? Dímelo.

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9: Y este para todos los borrachos, como yo, y como todos los culiados de mis amigos, dice...

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1: ¡Qué lo que estamos a rular! ¡Y empezó el verano! ¡Fuego!

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1: 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Ahí va.

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